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1: Feliz noche, las 7:46.
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1: En la noche y las 8:08.
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0: 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Ya nos llega a las 8:40 en Colombia.
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1: Amor mío, la tierra más fértil no la hemos sembrado todavía. La más verde primavera todavía no ha llegado. No hemos encontrado todavía el tesoro más grande ni el camino más corto. La más hermosa canción aún no la hemos cantado. Ni hemos comido todavía la fruta más madura, ni hemos bebido el mejor de los vinos. Y estoy seguro que las palabras más dulces que tenemos para decirnos todavía no las hemos dicho. No te vayas entonces, quédate. Quédate conmigo y esperemos juntos los días más felices que todavía no hemos vivido.

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Oh, bueno.

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1: Así es, hola, ¿qué tal mis oyentes enamorados? Buenos días para cada uno de ustedes. Excelente inicio de semana después de el puente festivo. Aquí estamos listos nuevamente a las 6 de la mañana con 8 minutos. Espero que tu día sea un día muy productivo, lleno de grandes oportunidades, grandes bendiciones, porque es un nuevo día y se abre una nueva página. Página en blanco donde usted tiene el pincel, donde tiene usted el lápiz, el lapicero para escribir la nueva historia de su vida. Así que no desaproveche su tiempo porque hoy es un gran día, nos corresponde la felicidad. Recuerde la cucharadita de yo sí puedo para este sensacional día, un día magnífico. Armenia amanece con 15 grados de temperatura ambiente, se dice que en la mañana sol, en la tarde también solecito según el IDEAN en Colombia. El día de hoy, día del año 195, estamos en la semana número 29 de este 2026, ya llevamos el 53,4% consumido, ya llevamos consumido 53,4%, mi oyente enamorado. Bueno, ¿cuál es la frase del día? La frase del día es la seguridad de saberme capaz para algo mejor. Me puso en manos de la postergación, que al fin de cuentas es un arma terrible y sucia. Vuelvo y reitero. La seguridad de saberme paz para algo mejor me puso en las manos de la postergación, que al fin de cuentas es una arma terrible y sucia. Es la frase del día, se lo dijo un poeta uruguayo, Mario Benedetti, lo dijo en el año 1920. Nació en 1920 y murió en el 2009, más bien. Lo dijo el escritor y poeta uruguayo Mario Benedetti. Bueno, mi oyente enamorado, pico y placa para que usted lo tenga muy en cuenta el día de hoy, para hoy, martes 14, el calendario 14 de julio. Como transcurre rápido el tiempo, ya nos vamos el día de San Billete, de San Lucas, de San Quincena, billete verde, como ustedes lo quieran denominar. Particulares para el día de hoy, estamos hablando del pico y placa, particulares y motocicletas, cuyas placas terminen en 7 o en 8. En 7 o en 8, desde las 7 de la mañana hasta las 7 de la noche. 7 de la mañana hasta las 7 de la noche, comienza a regir. Entonces, ojo pues, oído la voz, oído la caja, 7 o 8. Para particulares y motocicletas. Empieza a regir dentro de 50 minutos. También para taxis, un fuerte abrazo para nuestros taxistas y para todos nuestros conductores. Pero la restricción para placas terminadas en nuestros taxistas, terminados en cero, son 24 horas continuas. Así que planifique bien sus desplazamientos y evite ser multado. Ah, bueno, también el día de hoy, no me puede faltar, hoy martes, nos acompaña el arcángel Chamuel, símbolo de amor, la paz y la compasión. El color del día es el rosa, color bonito. A ver, ¿traje rosa hoy? No traje rosa, no le pegué, no le atiné hoy. Pero el color del día es el rosa. Si todavía tiene la posibilidad de vestir un color rosa, por ejemplo, pulso del reloj también puede ser. Los interiores, una camisa, un buzo, una gorra, un pantalón, una blusa, lo puede hacer el día de hoy. Es un tono que nos invita a abrir el corazón, a fortalecer nuestras relaciones y a recordar que el amor siempre comienza con respeto, el perdón y la bondad. La intención del día de hoy es el amor divino, relaciones y compasión. Este día martes es una oportunidad para hablar con más cariño, escuchar con paciencia, reconciliarnos cuando sea necesario y sembrar esperanza en quienes nos rodean. Que el amor de Dios nos ilumine nuestros pensamientos, nuestras palabras y nuestras acciones para que podamos ser instrumentos de paz en nuestra familia, en el trabajo y en cada lugar donde estemos. Que este día esté lleno de abrazos sinceros, gestos de bondad y corazones dispuestos a amar. Feliz martes para cada uno de mis oyentes enamorados. Esos son mis amigos, ustedes son nuestros amigos, nuestra familia. 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Bueno, y para esos amigos, de verdad, les voy a dedicar esta canción que a propósito viene a continuación. Enanitos Verdes, ¿qué tal esta canción, amigos? Que es utilizada en los colegios, en las escuelas, en las universidades, en todo momento, en todo lugar donde tienes un amigo y a veces tienes que partir a otro país, ya sales de algún lugar, de un trabajo, y eso nos deja a los amigos, y los amigos son esos.

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1: Buen día, 624.
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1: No, yo nunca dije que te quería. Simplemente dije que me gustabas.
0: Ah, pero no importa. La venganza es dulce, ¿sabes? Muy dulce.

0: 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Esta es nuestra reflexión y oración en Bésame en la Mañana.
1: Y para hoy martes, llega la pausa para alimentar el alma. Vamos a fijarnos un versículo de la Biblia llamado Oseas 14:9. ¿Quién es sabio para que entienda esto? Y prudente para que lo sepa. Porque los caminos de Jehová son rectos y los justos andarán por ellos, mas los rebeldes caerán en ellos. Oseas 14:9. Dios siempre nos demuestra el mejor camino, aunque a veces la vida no se presente muchas opciones. Su camino sigue siendo el que conduce a la paz, al bien y a la esperanza. Caminar con Él no significa que todo será fácil, sino que nunca estaremos solos. Hoy, antes de tomar cualquier decisión o responder con enojo, vamos a detenernos un momento y a preguntarnos, ¿este camino agrada a Dios? ¿Este camino agrada a Dios? Sí. Ese pequeño paso puede cambiar el rumbo de nuestros días, de este día.
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1: Vamos a orar. Qué bonito cuando siempre lo hacemos desde nuestro corazón. Y lo hacemos no solamente cuando necesitemos de Él, sino porque nos están pasando cosas maravillosas. Y espero que te pasen cosas maravillosas, pero que también hables con Él cuando esto te suceda. Hoy le vamos a decir al Señor, gracias porque tus caminos son rectos y siempre nos guía hacia lo que es más bueno. Ayúdanos a confiar en ti, a escuchar tu voz y a elegir cada día aquello que honra tu nombre. Danos un corazón dispuesto para seguir con alegría y firmeza. Bendice a cada persona que nos escucha, a nuestros oyentes, a nuestra familia, Bésame. Cuida sus hogares, su trabajo y sus familias y llénalos de paz en el nombre de Jesús. Amén.
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0: 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Con mucho gusto, 6:50 minutos.
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0: Así es, mis oyentes enamorados, ya nos llegan las 6:52 a.m. Buenos días para todos, espero que hayan tenido un fin de semana espectacular, mucho descanso y bueno, reunión familiar, que es algo muy bonito, muy importante. Y para los que pues trabajamos, pues no, nada, hay que trabajar también. Cualquiera de las dos opciones, sea trabajar o descansar, está bien, está bien. Bueno, mis oyentes, llega el momento de saludar a cada uno de ustedes que siempre conectados con nosotros a través de la frecuencia del amor, a través de los 90.7, a través de la aplicación. La aplicación es Bésame Radio, que puedes descargar en tu celular. Donde quiera que estés, nos puedes escuchar. Fuerte abrazo para Orfi Leal. ¿Cómo vas, Orfi? Dice buenos días para todos. También para Marielena Ortiz. ¿Cómo vas? ¿Cómo va tu día? Excelente amanecer. También para Nicolás, que está en Sevilla, Valle del Cauca. Como siempre, nuestros oyentes. Abel, el móvil 1011. Fuerte abrazo para él. Abel Loaiza, trabajando en su taxi. Osvaldo Ovalle, en el barrio Miraflores. ¿Cómo vas? Buenos días para ti. Consuelo en el Rincón Santo. Buenos días para Luis Santa Cruz en Caicedonia. También para Carmela, para María Nider en La Secreta Baja. Para nuestro oyente por aquí terminado en 3083. Para nuestro oyente Luis Fernando Marolanda, buenos días. Para Marta Gualteros, dice hola, buenos días, deseándole un feliz inicio de semana. Dios les bendiga, J. Paz, igualmente para ti, reina. Raúl Ariza, que está en Bogotá en su supermercado, ¿no? Ah, bueno, está en la casa, pero más adelante va para, bueno, su trabajo. Feliz día para todos, Bésame Armenia. Raúl Ariza es de Barbosa. Ah, ahora está en Barbosa, Santander. Es que aquí me registra que es que Bogotá. Barbosa, Santander, los saludo, Dios le bendiga. Este muchacho sí que mantiene paseando. Es que eso es lo bueno, ¿cierto? Gato Goloso, ¿cómo vas, Gato Goloso? ¿Quién más por aquí? Jorge, Liliana, que está en el Valle del Cauca. Dice, Dios los bendiga, amigos de la emisora Bésame, gracias por tan alegre y motivante compañía. Hoy desde el Mirador del Túmulo, Túmulo en Obando, eso es en el Valle del Cauca. Saludos hoy, Liliana, Jorge, Mono Negrín. Saludos a Chicho en España y a Yamilet en su viaje. Un abrazo entonces para todos nuestros amigos y nuestros amigos allá. Bueno, hoy estuvieron solitos, ¿no? Eso es lo que veo, ¿no? Con las mascotas, con las mascotas. Solitos ahí entonces trotando, caminando por esas bellas montañas, esas bellas tierras del Valle del Cauca. Y además ahí tomando tinto, a ver con qué es hoy. Tinto con galletas, qué rico. Fuerte abrazo para ustedes. Dios les bendiga en ese trayecto, donde se movilicen haciendo su deporte, ahí con sus mascotas. Un fuerte abrazo. También para Freddy, dice, hola, buenos días, Bésame Radio, reportando sintonía desde La Tebaida, Quindío, Colombia. Freddy López Hernández, saludos a todos los fieles oyentes de Bésame Radio. Igualmente para ti, mi oyente, un abrazo gigante. Y bueno, por aquí sigo saludando, ahorita sigo saludándole a todos, a cada uno de ustedes. Bueno, porque son muchos los oyentes que a esta hora no llegan, pero también tengo que ir con música y por lo tanto también tengo que ir con una pausa. 6:54 minutos en la linda mañana de martes, oiga. Uno diría que lunes, no, estamos a martes, sí señor. Después de tremendo descanso. Oh, cuánto te amo. Lo dice Saúl. Buenos días para cada uno de nuestros oyentes. Qué alegría es compartir con ustedes esta linda mañana agradable, feliz y bendecida.

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3: Bésame 90.7, ya nos llega a las 6 de la mañana con 58 minutos. 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
3: 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Buenos días para cada uno de nuestros oyentes. Ya son las 7 de la mañana con un minuto. 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

0: 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Ya nos llegan las 7 de la mañana con 17 minutos. Excelente inicio de semana para cada uno de ustedes. Hoy nos corresponde la felicidad. Hoy es un día maravilloso, ya estamos a 14, moral, porque ya casi llega el día de San Billete, de San Lucas, billete verde, como se le puede denominar, mis oyentes enamorados. Y así, de esta manera le decimos buenos días y también a Tefi, que la integramos nuevamente a la mesa de trabajo, a Bésame, la emisora que te enamora. Hola, Tefi.
1: Hola, Jota, un saludo para ti y para todos nuestros oyentes de Bésame, la emisora que te enamora. Feliz comienzo de semana desde hoy martes, una semana más pequeña, que también incluye un puente festivo, pero qué delicia saludarles y aprovechar el tiempo con ustedes. Administrar nuestro tiempo significa compartir con nuestros oyentes, leerlos, escucharlos y bueno, conocer también sus pensamientos, sus gustos musicales y que interactuemos juntos a través de nuestro WhatsApp Bésame, el 324-281-5545. Que Dios los bendiga en esta maravillosa semana.
0: Así es, mis oyentes, ya el día del año 195, ya estamos en la semana número 29 del 2026, ya llevamos consumido 53,4%. Oiga, la luna de hoy es una luna diferente, es la luna nueva, Tefi oyentes.
1: La vea, luna, pues,
0: de eso estaremos hablando.
1: Creo que las adelante. Lunas se dan por semana, o estoy equivocado.
0: Por día, creo que es por día, ¿no? Porque no. La vez pasada, digamos ayer, estuvimos una semana diferente, aunque vamos a averiguar para...
1: Sí, porque estoy viendo como una serie antigua de la época de Cristo donde decían, nos vemos en una luna, significaba una semana. Las personas antiguas hablaban así. Entonces creo que la luna es por semana. Vamos a ver esa semana cuál nos corresponde y bueno, si arranca a mitad de semana o a comienzo de semana o a fin de semana, pero que dura una semana. ¿Con quién hablamos?
2: La luna cambia todos los días de forma continua. Aunque las cuatro fases principales del calendario se muestran aproximadamente cada semana, su iluminación y posición varían notablemente cada noche.
1: Ah. Pero si es cada semana que realmente está...
0: Miren.
1: Claro.
0: Ahí sale el gráfico, por decirlo así, no el dibujito.
1: Pero sí se definen cada semana.
0: Cada semana, ah, bueno. Hoy vea, aprendimos pues. Algo nuevo, ¿sí?
1: Sí, qué bueno.
0: Bueno, qué mis bueno. oyentes, qué bueno y buenísimo porque, bueno, ya hoy estamos a martes, ¿sabes? ¿Cómo pasa el tiempo de rápido?
1: Martes, ya 14 de julio.
0: Martes, ya mañana es día de...
1: Del pago.
0: Entonces, más de uno motivado, vamos a trabajar porque mañana es pago. Y sí, y de alguna manera sí es esto. Y esto es motivante, que uno saber que le van a pagar, así sea, mejor
1: que
0: dicho.
1: Que a uno le paguen por hacer lo que a uno le gusta. No, es que eso es una bendición. Imagínense ustedes qué bendición uno que le paguen por hacer lo que a uno le gusta y le apasiona.
0: Que es lo que nos pasa a nosotros, sí.
1: Así qué bendición, por Dios.
0: Qué bendición. Bueno, tiene el tema del día, mis oyentes enamorados de Bésame 90.7.
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0: Y el tema del día es el siguiente.
1: Bueno, ya tendremos las efemérides porque hoy es el día de la vaquita marina y es el día del chimpancé. Uy, por eso marina. Y debido a esto...
0: Vaquita marina es un pez de mar, ¿no?
1: Sí, es un mamífero.
0: Es muy parecido.
1: Es un mamífero acuático. Ajá.
0: Sí, es muy parecido como una ballena.
1: Porque pues no todos los peces son mamíferos. Los grandes, no. como la vaquita marina también, es una especie de mamífera acuática que está en vía de extinción. Por eso hoy se conmemora este día para generar conciencia sobre la conservación de las especies, sobre todo lo que afecta al medio ambiente y sobre todo lo que está afectando también a los animales. Y también es el día del chimpancé.
0: Ah, perdón, sí.
1: Es uno de los monos más hermosos que existe, de estas especies tan bonitas que la asimilan mucho con los humanos. Son muy inteligentes, tienen muchas similitudes corporales a nosotros y tiene un coeficiente intelectual también que la ciencia lo sabe explicar mejor que yo y ya se lo estaremos diciendo más adelante. Y bueno... Dada que es la ocasión de esos dos animalitos tan bonitos de la naturaleza, pues hoy les vamos a entregar ese tema del día. Y tiene que ver con qué animal lo identifica usted.
0: Uy, ¿qué animal lo identifica? ¿Qué animal
1: o cuál es su animal favorito? ¿Qué lo identifica? ¿Cómo se siente? No, no es que vamos a sentirnos unos animales, porque hace poquito salieron cosas ahí raras, pero sí, ¿con qué animal se identifican?
0: No, ustedes? No, nada, Eterians, no, nada.
1: Exacto. No, nada de eso. ¿Con qué animales se identifican ustedes?
0: ¿Con qué animal, ¿usted con qué animal se identifica?
1: Yo me identifico con dos completamente diferentes. Uno es un pato y otro es un león. Es que son completamente diferentes. Cuá. No, patico.
0: El pato mantiene, como que dice, ay, usted mantiene como el pato aporreado, ¿no?
1: Haciendo pero popín. Ya, pero, o sea, es algo que no les puedo contar por qué. Pero el león también, me gusta.
0: ¿El león
1: mucho.
0: También? Sí. Sí, el león también, me parece el león.
1: Es un animal imponente, líder, respetado en la naturaleza, me parece muy lindo.
0: León, sí, a mí también. Me parece espectacular. Entonces, ¿con qué animalito te identificas?
1: ¿Con qué animalito te identificas?
0: Bueno, ya lo venimos a leer, ya lo venimos a escuchar. Lo bueno sería, entonces, son notas de voz a través del 324-281-5545. Seguimos todos juntos con buenas canciones. Linda mañana, para olvidar. Se llama la canción, ¿no? De Dani Cabuche. Suena en Bésame.
1: Te enamora, 723.

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1: A las 7:34 llega el momento de las efemérides de Fío Gentes.
2: Bueno, sí, es que todos los días la historia nos cuenta algo diferente, algo curioso. ¿Qué pasa un día como hoy? Cada día trae su historia y julio 14 no es la excepción. Hoy es el Día Mundial del Chimpancé. Debido a que la fauna silvestre ha sufrido bastantes afectaciones, ya sea por el medio ambiente, por los cambios climáticos, por la irresponsabilidad del hombre, por la cacería furtiva, por absolutamente todos aquellos motivos, pues bueno, hoy se genera este día con el fin de crear conciencia en el ser humano del respeto por la naturaleza, de ayudar a fomentar los valores del cuidado del medio ambiente. Eso incluye a todas las formas de vida posibles, a todos los seres vivos, los seres sintientes que están ahí y que ellos merecen estar en su hábitat natural. No es un animal de compañía, no es un animal doméstico, ellos deben estar en sus lugares para el cual fueron diseñados y donde están habitando, en su hábitat natural. También es el Día Internacional del Tiburón. Vea pues. Hoy tienen muchos. ¿Tiburón? Hoy tienen muchos días los animalitos.
1: Bueno, entonces de perla entonces el tema del día. ¿Con qué animal te identificas?
2: Claro, el Día del Tiburón, que también es víctima de mucha cacería en los océanos. De verdad que es difícil la situación que tienen también los animales marinos. Es el Día Mundial de la Orca, otro de los animales mamíferos
1: que es muy parecido
2: acuáticos.
1: A la
2: vaquita llama? Marina.
1: A la vaquita marina.
2: También es el Día Mundial de la Vaquita Marina, es el Día Internacional del Auxiliar de Enfermería, todos aquellos que cumplen este rol importante en la salud, en el cuidado de las personas, de todos los pacientes. Están ahí constantemente monitoreando la salud en las clínicas, en los hospitales, incluso los enfermeros de casa, los que cuidan los adultos mayores, los que cuidan los niños o una persona en una condición especial. A todos ellos un feliz día. También es el Día Internacional de las Personas No Binarias. Bueno, también el santoral de hoy nos indica que es el día de San Camilo, San Humberto, Santa Camila y San Camilo de Lelis. En 1995, un 14 de julio, el MPEG, Moving Picture Expert Group, hace público su formato de audio comprimido, el MP3 en Estados Unidos.
1: Uh-huh. Sí.
2: Es importante porque nosotros manejamos todo este tema de audio. El 14 de julio de 1789 se produce la toma de la Bastilla. En París, Francia, por los revolucionarios parisinos. Este hecho marca el inicio de la Revolución Francesa y el fin de la monarquía absolutista.
1: Bueno, a mí me quedó sonando eso de hoy es el Día Internacional de las Personas No Binarias.
2: Sí, sí, a ti que de pronto te es más fácil explicar ese tema.
1: Sí, y mire, esta fecha busca dar visibilidad a las personas que no se identifican exclusivamente como hombre o mujer. Se eligió el 14 de julio porque pues queda justo entre el Día Internacional de la Mujer o el 8 de marzo.
2: Vea pues.
1: Sí. Y el Día Internacional del Hombre, que es el 19 de noviembre. Dice acá 19 de noviembre. Es una invitación a promover el respeto, a la inclusión, ¿sí? Y a la dignidad de todas las personas, independientemente de su identidad de género.
2: Bueno, pues ahí sí no opino, pero sí es un día importantísimo para esta comunidad. También en 1850 se realiza la primera demostración pública de hielo hecho por refrigeración en New York. Importante. En 1881 sí. Muere asesinado el legendario pistolero estadounidense Billy the Kid. En 1910 nace William Hanna, creador de los dibujos animados junto a Joseph Barbera. Claro, los Looney Tunes.
1: Barbera, sí, claro. Ahí decía siempre los Barbera. Uh-huh. Barbera no sé qué.
2: Sí. En 1948 nace Tommy Mottola, manager de Rock. Tommy Mottola. También fue el esposo de Thalía. En el año 2000 muere Pepo René Ríos, humorista chileno, creador de Condorito. Condorito, eso es un hito en los cómics.
1: Es un clásico.
2: Sí, claro.
1: De las revistas, ¿no?
2: Sí, sí, sí.
1: Porque eso no es dibujos animados, ¿no?
2: Es cómics.
1: Sí.
2: En el año 2003 muere Compay Segundo, cantante y guitarrista cubano.
1: Compay Segundo, suena muy a la costa, ¿no?
2: Sí, sí, sí.
1: Compay Segundo, ok.
2: Pues es que en la costa nombran es Compay Chipuco. Sí. Que también lo asociamos a lo paisa. Bueno, eso tiene muchas, muchas cosas. Bueno, pues sí. Eso es lo que nos cuenta la historia de un día como
1: el día en Sin Tocayo, ya lo dijiste.
2: Ya, el santoral.
1: Ah, bueno, ahí está entonces.
2: Que es donde priman las Camilas y los Camilos. Saludito para todos.
1: Saludos a las Camilas y a los Camilos entonces. 7:39 a.m. Bésame.
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1: Feliz mañana, 7:43 minutos.
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1: 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Llega a continuación Maratón de Saludos y además también participando, Tefi, por el tema del día.
2: Hoy sí.
1: ¿Qué animal te identificas? Porque es que hoy en las efemérides hay muchos días de animalitos. Por ejemplo, el día del
2: chimpancé. La orca, la vaquita marina.
1: Entonces, ¿con qué?
2: ¿Y del tiburón?
1: No de estos, del tiburón también. No de cualquiera, cualquier animal. Si identificas con, no sé, con un delfín también, con un gato, con un perrito, pues no lo haces. A ver, a través de una nota de voz 324-281-5545. Mientras tanto, vamos a saludar a nuestros oyentes, a Yamile Acevedo, que está en la vereda La María. Hola, Yamile, ¿cómo vas? ¿Cómo va tu día? Espero que estés pasando un día increíble en este inicio de semana. Seguimos saludando por aquí a nuestros oyentes. También a Gato Goloso, el hombre Gato Goloso, ¿qué más? Está escribiendo de más. Vamos a ver qué nos dice Gato Goloso. Nuestro oyente terminado en 5268. Buen día.
3: Muy buenos días, Bésame.
1: Hola, reina.
3: Habla con Marilena desde La Tebaida. Soy nuevo oyente. Los felicito por ese programa tan maravilloso. Para pedir un disquito, Tú eres la ladrona. Muchas gracias, Dios los bendiga a todos dos.
1: La ladrona, gracias mi amor igualmente. Pero eso viene después de las 10 de la mañana. Y antes no complacemos a nuestros oyentes, porque tenemos muchas cosas al pendiente. Bueno, también Libardo Rivera, ¿cómo va Libardo? Buenos días, Bésame, J. Paz y Tefi Cortés. Feliz y bendecido martes. Dice que quedan 4 partidos en del Mundial. Hoy España-Francia y mañana Inglaterra-Argentina. Desde la urbanización Vera Cruz Calarca, un abrazo de gol. El hombre que siempre nos trae las estadísticas y es Libardo Rivera. Fuerte abrazo también para ti. Bueno, Dora Medina, ¿cómo estás? Gabrielita, buenos días.
4: Hola, buenos días. Hola, buenos días, Jotica. Buenos días, Tefi. A ver, me identifico mucho con los
1: qué?
4: Perritos, aunque no me gusta tenerlos porque vivo en apartamentos y son muy cerrados.
1: Sí.
4: No me gusta. Pero me parecen muy lindos, muy leales, muy tiernos,
1: ¿tiernos?
4: Muy cariñosos. Ahí estoy yo. Yo soy cariñosa con quien me da cariño, yo soy leal. Yo tengo mucha lealtad con la gente. Pero los perritos muy lindos, pero no me gusta tenerlo en el apartamento porque son muy... Ellos se estresan mucho.
1: Sí,
4: pero
1: claro.
4: No me gusta. Me parecen lindos, lindos, tiernos, cariñosos, se dejan amar. Ahí les cuento. Chao,
1: ay,
4: chao.
1: Ay, qué bella. Chao, mi reina. Dios te bendiga. Dora, en La Tebaida, ¿cómo estás? Mariela, en la Unión Valle del Cauca. Ella dice, buenos días, Jotapaz y Tefi. Feliz, bendecido martes, con mucho gusto.
2: Bueno, Marielita, sí. Un abrazo. Gabrielita también. A todos nuestros oyentes que están participando en el tema del día, qué bonito, ¿no? Uno imaginarse que realmente se identifica con algún animalito de la naturaleza, porque pues tienen cada uno su personalidad. Cada uno tiene su personalidad.
1: Así es. En nuestro oyente terminado 24-18, buen día.
5: Buenos días. ¿Cómo amanecieron?
1: Muy bien.
2: Muy bien.
5: A ver si usted me hacía el favor de ponerme una cancioncita.
1: No, señora.
5: Yo no sé qué hacer de José Augusto. Gracias, que pase un buen día.
1: Bueno, mi amor, yo la dejo aquí lista porque ahorita en la mañana no complacemos a nadie. Estamos en
2: programa. A las 10 de la mañana. Sí.
1: Después de las 10, con mucho gusto, ya lo dejo listo por aquí para que nuestro amigo Fercho Castañeda le ponga su canción. Mientras tanto, por aquí rápidamente voy a saludar a John, que está en Canadá. John, que está en Canadá, dice, muy buenos días, familia Bésame. Saludos desde Quebec, Canadá. Hoy esperamos un tornado en algún lugar de Quebec.
2: Dios santo.
1: John Freddy.
2: Dios guarde.
1: Sí. Dios les bendiga enormemente a nuestros oyentes que están en el exterior. Nuestros oyentes, Bésame.
2: Te enamora.
1: Pues nadie me compares, Leoda.
2: 753.

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1: Las 8 con 11 minutos.
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1: Sí, señores, pues más allá de datos curiosos, vamos a hablar de contradicciones de la vida. Te vi, oyentes. Mire, hay personas con un reloj muy costoso que nunca tienen tiempo para quienes aman.
6: La verdad, sí, la prioridad son otras cosas, el trabajo, las cosas secundarias y definitivamente lo que realmente cuesta, que es la familia, no tienen esa prioridad, ¿no?
1: Sí, son datos contradictorios a esta hora. Cuanto más miedo tenemos de equivocarnos, menos oportunidades nos damos para aprender. Porque pues si no nos equivocamos, pues no aprendemos.
6: Uh-huh. Pero la gente se equivoca y vuelve y se equivoca. Entonces la vida es tan sabia que nos repite la lección todas las veces que sea necesario.
1: Y muchas veces usted no lo intenta por miedo. Entonces usted, si no lo intenta, pues nunca va a aprender y nunca va a ir más allá, por ejemplo, de otra oportunidad.
6: La peor diligencia es la que no se hace.
1: Sí, mire, otra de los datos contradictorios, muchas veces necesitamos perder el camino para descubrir nuestro verdadero destino.
6: Así es, contradictorio, pero cierto.
1: Es cierto, mire, por lo menos las palabras más difíciles de decir suelen ser las más necesarias. Gracias, perdón y te quiero.
6: Qué bueno.
1: Y muchas veces no
6: lo decimos. Y es algo muy básico, es algo elemental.
1: Sí. Por ejemplo, hay otra. Intentamos impresionar a desconocidos y sin querer dejamos de sorprender a quienes nos conocen de verdad.
6: Bueno.
1: Otra. Hay quienes tienen una agenda llena, pero el corazón vacío, y otros con pocos planes, pero una vida plena. Esa sí está bonita.
6: Sí, está,
1: sí está chévere.
6: Bonito.
1: Entonces, hay de quienes tienen una agenda llena, pero el corazón vacío, y otros con pocos planes, pero una vida plena. A veces,
6: bueno,
1: menos es más.
6: Es cierto, a veces menos es más. Yo creo que la gran mayoría.
1: Totalmente. Y otra de las contradicciones es, esperamos toda la semana por el viernes y cuando llega el lunes sentimos que el tiempo voló.
6: Sí.
1: Por ejemplo, otra, a veces una puerta cerrada termina llevándonos a un lugar donde realmente debíamos estar.
6: ¿Vea?
1: Contradicciones de la vida. Por ejemplo, hay otra. Cuando más agradecemos lo que tenemos, menos sentimos que nos hace falta algo.
6: Nos hace falta algo siempre.
1: No, sí, cuando más agradecemos lo que tenemos, menos sentimos que nos hace falta algo. Oiga, sí, cuando somos agradecidos, pues eso da un plus muy importante en la vida.
6: El que es agradecido se gana el tesoro que está escondido.
1: Y sí, y en realmente estas contradicciones muestran que la vida rara vez es completamente lógica. Muchas veces son precisamente esos contrastes en los que nos ayudan a valorar lo importante, a crecer como personas y a descubrir que la felicidad suele estar en lo sencillo y no en lo que imaginábamos.
6: Datos
1: pues. Y contradicciones, además también son como curiosidades a esta hora. 8 de la mañana con 15 minutos, Bésame.
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0: Feliz oyente, ya nos llegan las 8 de la mañana con 18 minutos. Oiga, uno sale a buscar trabajo con toda la actitud. Pasa muchas veces, Tefi, oyentes, con ganas, con sueños, pero siempre aparece la misma barrera. Te hace falta experiencia, le dicen. 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

0: Mis oyentes, las 8 de la mañana con 30 minutos. 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
4: Ocho de la mañana, 32 minutos en Bésame, la emisora que te enamora. Llega el momento de la vitamina B de Bésame. Los regalos más hermosos que la vida nos da son aquellos que no se pueden comprar, lo dijo Swami Paramahansa. Y es que la verdad, esta frase es muy cierta. Las pequeñas cosas de la vida son las más grandes en realidad. Aquellos pequeños momentos, aquellos instantes a los que no les damos el valor suficiente son realmente los más grandes. No es el lugar, son las personas. No son los detalles caros, son las intenciones del corazón. Lo pequeño es lo más grande en realidad.
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0: Divina pareja, qué genial. La verdad es que sois tal para cual.

0: 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Y las 8:40 minutos en Colombia.
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1: Así es, mis oyentes enamorados, llega el momento de la maratón de saludos para cada uno de nuestros oyentes que están además participando por el tema del día. Hoy es día de varios animalitos y entonces hoy, ¿qué animal? ¿Qué animalito te identifica? ¿Qué animalito te identifica? Ya te dijo que con el pato. No es por lo que ustedes se imaginan, ¿no? Sino por tiene otro significado, ¿cierto?
2: Y con el león. Dos animalitos con me el identifican.
1: Sí, con el león. Yo también me identifico. Con el león. Bueno, oyentes, vamos a saludarle de una vez, Tefi. Se me saben ahora, por aquí, ahora sí. Acá, ya le envié saluditos a nuestro amigo de Canadá, ¿cierto? Amanda en los Quindos, ¿cómo vas? Buen día para ti. Un fuerte abrazo para Janet. Janet también dice, hola, buenos días, Dios le bendiga, de la Tebaida, hola, buenos días, un fuerte abrazo para ti. Adriana Patricia Londoño, ella dice, buenos días, Bésame, bendiciones. A saludos.
2: Claro que sí, a esta hora también seguimos saludando. Por acá el gato goloso dice, Joana también está conectada con Bésame, María del Pilar Díaz, Dora en Montenegro.
1: Adriana Patricia Londoño, ella dice, buenos días, yo me identifico, está desactualizado, ok. Buenos días, yo me identifico con gatico porque soy independiente y cariñoso. Bueno, muy bien. Los Gatico, ella es independiente y muy cariñosa. ¡Ah, qué bonito, Adriana! Fuerte abrazo para ti, también para Juan Rada. Está en Santa Marta. El hombre que está en Santa Marta y hace rato.
2: ¡Uy! No sé, la tierra Samaria, la tierrita tierra también Samaria. De la familia. Un fuerte abrazo para Santa Marta.
3: ¡Hola! Muy buenos días, Jotica. Excelente. Un fuerte abrazo desde acá, desde las hermosas costas samarias.
1: Qué bien.
2: Qué lindo.
1: Me imagino hoy por allá.
3: El animal con el cual de pronto me identifico puede ser con el burro, que tiene.
1: ¿Cómo?
3: Una nobleza. De pronto muchas veces lo menospreciamos, pero.
1: Sí, tiene razón.
3: El burrito es muy noble.
2: Sí.
3: Y trabajador.
2: Sí.
3: Así que aquí estamos en el trabajo con toda dándola. Uh-huh. Un fuerte abrazo para todos. Bésame.
1: Un fuerte abrazo. Él dice que se identifica con el burro porque es muy noble.
2: Sí, es noble y es trabajador.
1: Entonces el hombre es trabajador y muy noble. Qué bien, ¿no?
2: Qué bonito. Oiga, qué chévere que nos hablen desde Santa Marta. Un saludito allá para toda la gente de Los Almendros y la gente de Villa Country. Un fuerte abrazo.
1: Fuerte abrazo para nuestro oyente. Listo. Dice J. Paz, buenos días. Deseo adoptar un gato. Dice adoptar.
2: ¿Adoptar o se identifica como un gato?
1: Por favor, apóyeme con eso, gracias.
2: Entonces ya internamente le ayudamos.
1: Sí, claro.
2: Con mucho gusto.
1: El gato goloso, fuerte abrazo. Y los gatos son muy bonitos. Y aparte bonitos, tienen
2: independientes,
1: cosas increíbles.
2: Imponentes, habilidosos.
1: Dice que quiere adoptar un gato. Si alguien tiene un gato para entregar, para regalar, bueno, pues aquí está uno de buen corazón, uno de nuestros oyentes de buen corazón, que se dice llamar gato goloso. Y él quiere
2: adoptar
1: un gato. Listo. Joana, fuerte abrazo para ti, buen día.
4: Bésame, buenos días. Con Joana desde Pueblo Tapao. Para desearles un excelente día y para participar en el tema. El animal con el que yo me identifico es con el lobo. Ya que son unos animales monógamos. Entonces, pues yo considero que soy ese tipo de mujer. Entonces, ya, muchas gracias. Un abrazo.
2: Muy bien, al igual que los loros también son monógamos, es decir, tienen una pareja para toda la vida.
1: Bonito.
2: Nuestra oyente se considera fiel.
1: O sea, fiel.
2: Qué bonito, la felicito porque es que eso hace parte también de la identidad de muchas personas y me incluyo. Entonces, muy bonito.
1: ¿Tú eres fiel?
2: Total, la verdad es que bien. Sí.
1: Somos fieles, entonces. 8:48 minutos, soy María del Pilar, en el edificio Entre Parques. Dice, muy buenos días, bendecido martes. Hoy, como siempre, escuchando Bésame. Yo

0: en Canadá, vuelve y nos envía por acá una foto de, bueno, dice que está esperando entonces un tornado, ¿qué dijo?
1: Sí, un tornado en Quebec.
0: Exacto, listo. Bueno, mis oyentes enamorados, ya venimos con todos ustedes participando en el tema del día. Pero qué bonito esta canción, Detalles.
1: De Roberto Carlos. Bésame, te enamora, 849.

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1: Resumen de noticias a esta hora en la mañana, Bésame 90.7, la emisora que te enamora. 9:15, hoy martes. Martes 14 de julio del 2026. Hoy amanece, o hoy en la mañana, ya estamos con temperatura de 19 grados centígrados en Armenia. Se dice que en la tarde, en la mañana sol y en la tarde también sol, según el IDEAN en Colombia. Resumiendo noticias, a esta hora con Bésame, te enamora.
2: Bueno, les contamos a esta hora, a las 9:16, en la noche del lunes festivo 13 de julio, en el sector del Colegio Tecnológico sobre el barrio Palmar de la Sierra, en el municipio de Calarcá, se registró un incendio forestal que luego de varias horas fue controlado rápidamente por el cuerpo de bomberos. El alcalde de la Villa del Cacique, Sebastián Ramos, indicó que este incendio de hoy fue, o mejor, de la noche anterior, fue provocado por habitantes en condición de calle. Así que cuando vean habitantes de calle haciendo quemas, avisen de manera inmediata a la Policía Nacional o a bomberos o directamente a la alcaldía para poder actuar de inmediato y evitar este tipo de incidentes. Además, lamentó lo ocurrido y aseguró que no ocurrió ningún tipo de afectación mayor.
1: Más noticias a las 9:17. Un hombre, al parecer bajo los efectos de las drogas, realizó sus necesidades fisiológicas en las afueras de un local comercial en Armenia, pero al ser requerido por el personal, le emprendió contra las instalaciones y agredió a los trabajadores. Hágame el favor.
2: 9:17, más informaciones. En medio de lágrimas, oraciones y honores, el Departamento de Policía Quindío acompañó las exequias de la auxiliar de la institución, Laura Angélica González Canelo, de 24 años de edad, que murió en extrañas circunstancias con un disparo de arma de fuego en hechos ocurridos el viernes 10 de julio en la capital del Quindío. En redes sociales, la policía escribió: "Nos unimos en un solo sentimiento de respeto, solidaridad y esperanza, confiando que Dios la ha recibido en su gloria y dará la fortaleza necesaria a quienes hoy enfrentan su partida, y su memoria vivirá eternamente en nuestra institución y en el corazón de toda la familia policial".
1: Las 9:18, proponen establecer cambio excepcional de EPS a usuarios de ASMEP Salud en el Quindío. Crítica situación para los 56 mil usuarios de ASMEP Salud en el Quindío por la falta de acceso a servicios debido a las deudas. Las autoridades proponen al gobierno nacional establecer en cambio excepcional de EPS de manera masiva.
2: Más informaciones judiciales. En el barrio Los Quindos se registró un homicidio con arma de fuego. La víctima, de 54 años, era conocida con el alias de James, y aunque fue trasladado al centro asistencial, finalmente falleció debido a la gravedad de las heridas. Alias James registraba antecedentes judiciales por los delitos como tráfico de estupefacientes, extorsión, estafa, lesiones personales, hurto y fraude procesal.
1: Ya nos llegan las 9:19. El pico y placa, ¿cómo está la restricción vehicular para particulares y motocicletas cuyas placas terminen en 7 o en 8? La restricción también rige para taxis cuyo número interno de la puerta del vehículo termine en 0, de las 5 de la mañana hasta las 4:59 del siguiente día. Planifique bien sus desplazamientos y evite ser multado. Pico y placa Armenia, movilidad segura.
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0: Ya nos llega a las 9 de la mañana con 27 minutos, 9:27 minutos. 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
1: Bésame, la emisora que te enamora, Tefi. Y oyentes, llega el momento de la maratón de saludos. Leandro Incapié, ¿cómo vas? Fuerte abrazo para ti, también para Dora, que está en Montenegro. Ella nos envía, pero unos audios muy largos. Traten de que los audios no pasen de, si está participando, de 30 segundos. Ahora, no sé, 1 minuto 19.
2: No, muy largo.
1: Muy largo. A ver qué nos dice por aquí. Ah, no, es que está escuchando esa. Estás cantando a grito herido. A ver, miren. Ah, bueno, eso ya es diferente, ¿no?
2: Bueno, ya lo podemos resumir.
1: Ah, bueno, fuerte abrazo para ella. No es escuchando Bésame. Eso, me encanta que te encante Bésame. Dora, que está en Montenegro, dice: Bésame, me enamora. Bendiciones, familia, Bésame. Que tengan un lindo día, igualmente para ti. Luz Edilma Torres, buenos días para ti, para Uriel, que está en Pueblo Tapao.
2: Carlos Arroyave.
1: Sí, ¿cómo va, Carlitos? Fuerte abrazo. El viejo Calicheri. También para nuestro oyente, buenos días. Soy Jorge Ayala. Sí, reportando sintonía desde el barrio Las Acacias. Por favor, una canción. Después de las 10 de la mañana, con mucho gusto. A esta mañana no, a esta hora de la mañana o en la mañana no complacemos. Bueno, 9:37 minutos. Nuestro oyente terminado en 5627. Buen día.
3: Bésame, muy buenos días. Yo les tengo el gatico. Hay una nuera que está regalando el gatico. Tiene 3 meses. Si quieren, les mando el contacto de ella.
1: Listo.
3: Muchas gracias.
2: Bueno, excelente.
1: Perfecto. Excelente. Es que, ponemos en contexto a nuestros oyentes. Es que un oyente dijo que le ayudáramos a conseguir un gato, ¿cierto?
2: Sí.
1: Y luego, ya nuestro oyente nos está comentando que tiene el gatico para regalar.
2: Qué bueno.
1: Qué bueno que podamos hacer este puente. Y es una muy buena gestión.
2: Adopten, no compren.
1: Sí, adoptar es muy bueno. Calicharino, ese gato goloso. Sigamos saludando ahí, Tefi. Yo voy a por aquí acá a colocar el número. Por favor, que nos regale el número. ¿Más saludos?
2: Bueno, saluditos por acá. Dice: hola, Bésame, soy Paola. Un saludo desde el País Vasco, en España. Feliz día a todos de corazón. Un saludito hasta España, a la madre patria. Ahí están conectados con Bésame, la emisora que te enamora. Ana Elisa Garrido, buenos días. También por acá Miriam Fierro. Nos dice: saludito para Salomé de parte de su abuelo Chile y de su mamá, que la quiere muchísimo. También por acá Norberto desde Calarcá. Buenos días, saludos. Listo. Victoria desde La Isabela dice: con cariño, un saludo con mucho cariño. Y la canción Siglo sin ti, excelente canción, pero vendrá después de las 10 de la mañana. Acá la dejamos señalada porque repetimos una vez más: no hay complacencias antes de las 10 de la mañana. Por acá también saludamos.
1: A esta hora no. Eso tiene su tiempo, ¿no? Su programa en especial, pero es después de las 10. En la mañanita.
2: Exactamente. Por acá está
1: Marcela Giraldo, que ella está en Armenia, aquí en Armenia. Dice: Marcela, buenos días para la persona interesada en adoptar. Ay, qué bonito. Marcela Giraldo, por favor, regálanos tu contacto, por favor, gracias. Marta Inés, ¿cómo vas? Muchachos, muy buenos días, Dios les bendiga. Marta desde Villa Liliana. Chaito, muchachos, me identifico con los gatos, me persiguen mucho. Porque los alimento a través ahí en la calle.
2: Qué bonito gesto.
1: Oiga, pero tenemos que dar la noticia de, creo que un alcalde de esa región que...
2: El alcalde de Quinchía, eso es un municipio por allá. En otro departamento...
1: Ah, es que lo estaban asociando aquí, no es de aquí.
2: No, Quinchía.
1: No, pero sí, y no estoy mal que te vamos a hablar...
2: Estaba condenando a las personas, sacándoles multas a quien alimentara animales.
1: No, ¿qué tal?
2: O sea, en vez de sacar alguna propuesta de salud pública que le garantice el bienestar a los animales, como toda alcaldía.
1: Compre comida para gatos, perros y deles.
2: Es que todas las alcaldías... Miren, nosotros somos los responsables de nuestras mascotas, pero los que están en condición de calle es responsabilidad entera de los gobiernos.
1: Totalmente cierto. Ahí está, contundente y efectivo. 9:40 minutos en la emisora que te enamora. Prometimos no llorar, Palito Ortega.
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1: Y las 9:43 minutos.
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1: A todos los oyentes enamorados, 9:47, continuamos con más saluditos porque ya prácticamente estamos en la recta final. Un saludito nuevamente para Carlos Arroyave, nos envió un número de contacto, dice, ¿ves qué número de contacto nos envió y por y para qué? Cuéntanos, Carlos Arroyave. Dice Andrea Vázquez, buenos días familia, Bésame, reportando sintonía, Dios los bendiga siempre. Bueno, pero nos encantaría que participaran en el tema del día. Si es la emisora favorita de ustedes, participenos con nota de voz. Ya hoy, pues por ahora se nos acaba el programa, pero hoy tuvimos un tema del día. Es muy bonito poder escucharlos y leerlos. Fernando Reyes, ¿qué dice por acá Fernando?
2: Pues capaz, buen día.
3: Buenos días.
2: Y Steffi.
1: Hola, Fernando.
2: Gracias por esta mañana regalarnos esas baladas tan preciosas. Fernando Reyes, desde la Castellana.
3: Qué bien.
2: Y porfa, quisiera me compasara con una canción de Enrique Guzmán, Tu cabeza en mi hombro.
3: Listo, perfecto, más adelante.
1: Enrique
3: entonces.
1: Guzmán.
3: Uh-huh. Enrique Guzmán. Marta, hola Marta Lucía, que está en Arcadia, buenos días para ti. Carlos Augusto dice que él se identifica con el León también. El León, fuerte abrazo para él, para Marta Lucía,
1: qué bueno,
3: que está en Las Colinas. Hola, buenos días, Marta. Nuestros oyentes enamorados, Ernesto Grajales, buenos días para ti. Victoria, ¿qué dijo Victoria? Un siglo sin ti, pero más adelante estaremos escuchando claro, esa canción. ¿Me decías qué?
1: No, nada, y estamos saludando a todos nuestros oyentes.

0: y decirles que mañana nuevamente pues los escuchamos con el tema del día de mañana.
1: Sí, claro que sí, mañana en el tema del día y todo, por supuesto, lo que tenemos para nuestros oyentes y regalarles cada sección mucha información. Yo regreso después de las 2 en la tarde. Gracias, Tefi, tú regresas mañana a las 7 de la mañana.
0: Mañana a las 7 de la mañana. Muchas bendiciones a todos, que pasen un grandioso día martes y un excelente comienzo de semana. ¡Mua! Bendiciones.
1: Viene la música, viene Miriam Hernández. La canción se llama Ay Amor y suena en Bésame, la emisora que te enamora.

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0: La música es una máquina del tiempo, un viaje en el tiempo, y con esta canción estamos por allá en los inicios de la década de los 80s. Diego Verdaguer, Corazón de Papel. 10 de la mañana, 11 minutos, ¿qué tal, cómo están? Espero que hayan tenido un excelente fin de semana. Por aquí estuvimos acompañándoles con muy buenas canciones, con especiales musicales, y bueno, aquí estamos una vez más con la bendición de Dios, listos para llevarles mucha música, para seguir llevándoles mucha música y acompañándoles en este nuevo día, en este martes que ya va avanzando. Soy Fercho Castañeda, te acompaño a esta hora de la mañana con la música de José Feliciano, porque paso la vida pensando, tanto que piensa uno.
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0: Bésame 90.7, la emisora que te enamora en la ciudad de Armenia, en el departamento del Quindío, en todo el eje cafetero. 10 de la mañana, 28 minutos, avanza este día. Saludo para Joana, saludo para Ernesto, para Lorena, para Ligia, para Fernando, para Nancy, para Marta Lucía y también para Andrea Vázquez, que está en contacto también a esta hora de la mañana. Seguimos disfrutando de buenas canciones, de grandes invitados, grandes temas musicales. Bueno, Luis Ángel es uno de esos grandes artistas de Argentina. Compositor de canciones maravillosas, intérprete de canciones maravillosas como esta, que incluso fueron trasladadas también al género salsa romántica en la voz de Eddie Santiago. Aquí está la versión original con Luis Ángel, Flor Dormida. 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
0: La música es de Chayanne a esta hora de la mañana. Esto se llama El Centro de mi Corazón. Uno de sus éxitos sonando a través de Bésame 90.7.

0: La música de José Augusto a esta hora de la mañana en Bésame 90.7, la emisora que te enamora en el departamento del Quindío. Y a esta hora saludamos a Lorena Delgado de la organización Salud Colombia. Bienvenida a Bésame, Lorena, ¿cómo estás?
1: Hola, buen día, ¿me escuchas bien?
0: Perfectamente.
1: Muchísimas gracias, 10:49 a.m. Por supuesto, les acompaño con esta maravillosa noticia y oportunidad para todos los oyentes aquí en Armenia, especialmente para aquellos que sufren y padecen con esa incómoda y dolorosa arañita, vasito y vena varice. Mujeres, esta es nuestra oportunidad de eliminar esa dolorosa vena varice, incómoda también, y recuperar la confianza, el autoestima en nuestras piernas de lucir, pues la ropa que tanto queremos, la faldita corta, el chorcito, el vestido de baño, o desde ya prepararnos para lo que será pues la recta final de este 2026 y lucir unas piernas lindas, hermosas, sin pena de tener las piernas llenas de arañitas, vasitos y vena varice. Llega nuestro grupo de médicos especialistas en

de la red de salud vascular, realizando la fleboterapia regenerativa. Son unas inyecciones muy finitas que se aplican directamente en la parte afectada, que es un procedimiento completamente ambulatorio, sin vendas, sin cirugía, sin incapacidad y sin hospitalización. Como les digo, es una gira nacional. ¿Qué quiere decir esto? Que no es de todos los días, que vamos de ciudad en ciudad con este tratamiento ambulatorio. 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

Una tremenda canción de Alejandro Fernández, hace parte de su producción discográfica titulada A Corazón Abierto, lanzada por allá en el año 2004. Con Django y con Alejandro Fernández iniciamos esta hora de música que continúa con la italiana Laura Pausini, a quien tuvimos invitada ayer precisamente en los especiales de lunes festivo en Bésame.

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1: Juanes y Fonseca, Fonseca y Juanes, dos grandes talentos de nuestro país en esta canción llamada precisamente así, Antes que el tiempo se vaya. Seguimos disfrutando de buenas canciones, de buena música, como siempre a través de Bésame, la emisora que te enamora. Liliana Maturano, conocida artísticamente como Tormenta de Argentina o simplemente Tormenta. Llora, llora, corazón.

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0: La inolvidable voz de Rocío Dúrcal, una de las más grandes artistas de la música romántica, que por supuesto hace parte de la familia Bésame. Bueno, solución definitiva para eliminar vena varice, arañitas, vasitos. Estamos con Lorena Delgado de la Organización Salud Colombia. Lorena, quien saludamos una vez más en esta mañana de martes. Bienvenida.
1: Muchísimas gracias. Claro que sí, nosotros continuamos con esta buena noticia para todos los oyentes que padecen con esa dolorosa e incómoda arañita, vasito y vena varice. 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Esta es una invitación especial para que ustedes en este momento hagan ese autoexamen, revisen sus piernas, porque si ustedes notan que cada día les aparece más arañitas, vasitos, venas varices, es porque requieren de un tratamiento a tiempo, por salud y por supuesto por estética, por salud, para que usted pueda tratar o prevenir a tiempo esas enfermedades como úlceras varicosas, flebitis, tromboflebitis. 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

0: Bueno, tengo un saludito de cumpleaños a esta hora de la mañana, oyentes que están de celebración. Escuchemos.
1: Hola, buenos días. Para un saludito de cumpleaños a María Susenia Ardila en Vereda, La Albania, con el disco Feliz Cumpleaños de Jonales Castaño. De parte de su mamá y su papá, un feliz cumpleaños, que cumpla muchos más y que el Señor la guarde y la libre de todo mal y peligro. Gracias, chao.
0: Chao, un abrazo. La canción sí te la quedamos debiendo, porque pues no sonamos canciones de cumpleaños. Imagínate, tendríamos que estar sonando varias veces en el día canciones de cumpleaños, porque llegan saluditos durante gran parte del día. Además, es una canción popular de Jonales Castaño, pues obviamente no suena en Bésame. Pero sí podemos escuchar esto, por ejemplo.
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0: Ok, para ella bendiciones y para todos los que están de celebración de cumpleaños el día de hoy. Saludo para la gente de la Vereda, La Albania. Saludo para la gente de Pueblo Tapao, Alba Rocío Camelo, Marta Cano, Valentina en San José, Janet en Atebaida, María Ardila, Fernando Reyes, Carlos Cardona en Pijao, Yolanda en Calarcá, Luz en Quimbaya, Mauricio Restrepo, Joana, Mariela en La Unión Valle, Hernán García, Ernesto Grajales, Ligia en Calarcá, Nancy Henao en el barrio San José, Marta Lucía en Las Colinas, en fin, a toda la gente que está conectada en esta mañana con Bésame 90.7, la emisora que te enamora. Continuamos con más música. La agrupación mexicana Bronco. Que no me olvide. Suena a esta hora de la mañana. 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

mientes. Con Camila iniciamos otra hora de música que continúa con él. Luis Javier Piedrahíta, conocido artísticamente como Fausto. Y esta canción sota espectacular a través de Bésame 90.7.

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Se llama Gavilano Paloma, esta buena canción con el príncipe de la canción José José. Así avanza este día y estás escuchando Bésame 90.7. Saludito para nuestra familia Bésame en el municipio de Calarcá. Valentina, un saludito porfa, dice por acá, me saludan con mucho gusto Valentina. Dice Bésame reportando sintonía desde Calarcá Quindío, nuevo oyente para una canción Juro de Nicola Divari. Y para un saludo para mi amigo Jamer Mesa, allá en Calarcá, en la fábrica de velas, que está trabajando con su gran amigo Mario. Gracias, Bésame. Saludos, muchachos. Ahí está, Jamer Mesa y Mario en la fábrica de velas, trabajando a esta hora. Por aquí les comparten un saludo. Saludo para Nelly Foronda, siempre conectada en el departamento de Risaralda. Y bueno, más mensajes que llegan y llegan a nuestro WhatsApp. Bésame por ahora, Nicola Divari, y esto llamado Juro.

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0: Teo Cardalda y su pareja María Monsonís conformaron este dúo musical español por allá a finales de los años 80. Aquí están en Bésame. 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

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Un saludito a esta hora del día para toda la gente que se moviliza en transporte público o particular por las diferentes carreteras del eje cafetero. La ruta Armenia-Pereira y viceversa, Pereira-Armenia, la gente del norte del valle que se desplaza hacia el Quindío, los que van del Quindío hacia el norte del valle, hacia Sevilla, hacia Caicedonia, hacia Alcalá, Ulloa o Cartago. La gente que viene del departamento del Tolima. En fin, a todos un saludo muy, muy especial. Y un saludito también para la gente de Quinchía, Risaralda. Desde por allí nos reportan sintonía y quieren escuchar esta canción de Miguel Gallardo. Escuchas Bésame 90.7, la emisora que te enamora.

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1: Un abrazo, familia, que tengan una feliz tarde. Los voy a dejar con esta canción de Nelson Ned. Y algo de Claudia, de Colombia, para cerrar esta hora de música. Soy Fercho Castañeda. Bendiciones para todos, gracias por la sintonía. Nos escuchamos mañana, si Dios lo permite, aquí a través de Bésame 90.7. Chao.

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0: Ellos son Donato y Estefano y la canción se llama Sin Ti. Eso era a través de Bésame 90.7, la emisora que te enamora. Uno de los dos más exitosos del rock latino romántico de los años 90, ¿no? Estuvo integrado por Donato Poveda y el colombiano Fabio Alfonso Salgado, conocido artísticamente como Estefano, quien además se convirtió en uno de los compositores y productores más importantes de la música latina. Donato y Estefano, por supuesto. Aquí hasta a esta hora a través de Bésame 90.7, la emisora que te enamora.
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0: Y qué alegría es compartir con cada uno de ustedes, mis oyentes enamorados, en el martes, inicio de semana, donde ya estamos a 14 de julio del 2026. Escucharemos muy buenos éxitos que además ustedes me van a ayudar a programar. Ahora sí vamos a programar, por supuesto, a través de nuestro WhatsApp Bésame, es el 324-281-5545. ¡Qué alegría! ¡Qué alegría volvernos a encontrar en la tarde de hoy! Les prometo una tarde magnífica. Les voy a contar la historia increíble. Les voy a complacer. Les voy a estar hablando de artistas y mucho más a través de Bésame 90.7, la emisora que te enamora. Ya lo saben, mis oyentes. De una vez empiezan a enviar la nota de voz. 324-281-5545. ¿Desde dónde me están escuchando? A ver, ¿desde qué ciudad? ¿Desde qué barrio? ¿Desde qué departamento? ¿Desde qué país? Porque nos escuchan a través de la aplicación Bésame Radio, mis oyentes. Aquí estamos una vez más. ¿Y qué tal si invitamos a un español? Estamos hablando de Enrique Iglesias, enamorado por primera vez. Mi pregunta es, ¿cuándo se enamoraron por primera vez? Se abre el debate. Es que dicen que solamente uno se enamora una sola vez. ¿Ustedes qué dicen? Házmelo saber a través de la caja de los comentarios, 324-281-5545. ¿Se ha enamorado solamente una vez o se ha enamorado varias veces? Pues aquí lo vamos a contar a través de Bésame 90.7, la emisora que te enamora. Enamorado por primera vez, Enrique Iglesias, en Bésame te enamora.

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2: Las 2:22.
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1: Así que mis oyentes, a las 2:30 minutos, buenas tardes para cada uno de nuestros oyentes, queridos oyentes de Bésame, la emisora más romántica de Colombia. Comenzamos esta semana, ¿no? Después del puente festivo, que seguramente muchos aprovecharon para compartir en familia, descansar, viajar, visitar a seres queridos, o para otros cumplir su jornada de trabajo con el mismo compromiso de siempre, ¿no? Con el amor y que todo le ponen, que todo lo que amamos en nuestro trabajo le ponemos. Un abrazo muy especial para quienes hoy regresan a sus labores con nuevas energías, para los estudiantes que retoman sus actividades, además también para quienes madrugan para los que están desde bien antes de la madrugada, por supuesto, escuchando Bésame 90.7, por ejemplo, como Carlos Alcibes dice que escucha Bésame de bien temprano porque va a esta hora en su automóvil, pero además también nos escucha a través de la aplicación. Para los comerciantes, los profesionales de la salud, los transportadores y para todos los que están ahí y hacen parte de nuestro mundo, Bésame 90.7, la emisora que te enamora. Este martes es el comienzo de una semana llena de buenas noticias, de metas cumplidas y de muchos momentos para sonreír. Gracias por perseguirnos, por permitirnos más bien acompañarlos en el trabajo, en el hogar, en el carro, donde quiera que usted nos acompañe. En el trabajo, en el hogar también, donde quiera. Y seguimos todos juntos con Bésame 90.7, la emisora que te enamora. A esta hora vamos saludando a nuestros oyentes, que además dejé por aquí, déjame por acá reviso. Bueno, ya está por aquí. Listo por acá. Se me ha perdido una cosa, pero ya estamos por aquí listos. Les había dicho al inicio que si se han enamorado por primera vez o se han enamorado dos veces con la canción Enamorado por Primera Vez. Bueno, a esta hora vamos a saludar mientras nuestros oyentes participan. Ernesto Grajales, que está en la Tebaida. Eunice Gómez, que está en la Miranda. ¿Cómo está, Eunice? ¿Cómo vas?
2: Buenas tardes, J. Paz.
1: Hola, reina.
2: ¿Usted me puede, por favor, complacer con sí. esta melodía?
1: ¿Cuál?
2: Tú te vas, de Nilton, César y Perla.
1: Vamos a ver si la tengo
2: ahí. Yo estoy escuchando Bésame desde el barrio La Miranda. Dios me lo bendiga.
1: Bueno, igualmente para ti, Dios te bendiga. Un fuerte abrazo también para Luis Santa Cruz. Ya un momento ya va con su canción. Buenas tardes, aquí en Caicedonia presente. Por favor, me puedes poner la canción Pregúntale. Pregúntale, sí, de Julio Iglesias. Listo. Ya por aquí también voy a proceder a buscarla y a complacer a nuestros oyentes. Yolis, que está en Calarcá, ¿cómo vas?
3: Buenas tardes,
1: J. Hola, reina, muy bien.
3: Le habla la Yoli de aquí de Calarcá, para que si me hace el favor, yo quiero escuchar la canción Recuerdos de una isla. Bueno, muchas gracias, que el Señor me lo bendiga. Y yo escuchando Bésame, la emisora que te enamora.
1: Listo, con mucho gusto. Ya en instantes voy a colocar tu canción también. Ya por aquí estoy. Uy, se me fue por aquí algo que no debo ir. Listo, fuerte abrazo también para Carolina. Ahora, Carolina, ¿cómo vas? Yolis, ya con mucho gusto también le voy a complacer con su canción. Carol Moreno, ¿cómo vas? También para Teresa, full sintonía, linda música. Muchas gracias, Teresa Marín Henao. Hola, Teresa, ¿cómo vas tú? Listo, con mucho gusto. Y por aquí dice Alejandro Duarte, dice, los escucho desde Bogotá, desde la aplicación. Y por favor, quiero escuchar ¿Y cómo es el de José Luis Perales? Ahí va la canción. Sus deseos son órdenes, mis oyentes. Sigo colocándole sus canciones a través del 324-281-5545.

0: 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Señores, las 2:38 minutos en Colombia.
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0: Ahí escuchamos los buenos éxitos. Ahí escuchamos a Mari Trivi con la canción El Recuerdo de una Isla. Canciones que ustedes solicitan a través de nuestro WhatsApp. Bésame. A esta hora saludamos a Carolina Mendieta, siempre escuchando Bésame. Dice por acá, desde Pereira, la mejor. Gracias también para Luis Marulanda. ¿Cómo va, Luis? ¿Cómo vas? Con mucho gusto. Dice, ¿quiere escuchar la historia? Mi historia entre tus dedos. Claro que sí. Con gusto, seguimos saludando a nuestros oyentes enamorados. Les cuento que a esta hora, ¿cómo va el partido entre el equipo de España, o más bien Francia y España? Va ganando España por un gol de penal, y fue evidente. Y bueno, ejecutó el delantero de España y fue gol. Por el momento ya se está terminando el primer tiempo y va ganando el conjunto español 0-1. Bueno, mis oyentes, más oyentes a esta hora, ¿qué más?
1: Muy buenas tardes, familia. ¿Cómo? Bésame, para ti un fuerte y bendecido día, J. Paz. ¿Sí? ¿Será que me puede regalar un disquito? ¿Cuál? El de Juan Gabriel, Muriendo de Amor. Gracias, Bésame.
0: Muriendo de Amor, listo, viene a continuación. Primero que todo, vamos con la canción que ha programado uno de nuestros oyentes. Se llama Pregúntale, de Julio Iglesias. 2:48 minutos, Bésame, te enamoras.

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Ahí escuchamos al Divo de Juárez con la canción Muriendo de Amor. Juan Gabriel, a esta hora, una hora más con ustedes, mis oyentes enamorados. Qué tarde tan agradable, tan feliz y llena de bendiciones, llena de productividad para cada uno de ustedes en sus diferentes actividades, en sus labores, donde quiera que se encuentren. Siempre escuchando Bésame 90.7, la emisora que te sigue enamorando. ¿Qué tal esa canción? Viene la secta y la canción se llama Locura Automática. 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Otra hora más para cantarle al amor, a la felicidad, a la vida. 3:12 minutos, Bésame, te enamora.

Escuchamos a Mauri Gutiérrez con esa canción. Yo sé que es mentira. Muchas veces intentamos creer para no enfrentar la realidad, ¿no? Yo sé que es mentira. De Mauri Gutiérrez nos recuerda que el corazón casi siempre descubre la verdad, aunque a veces nos cueste aceptarla. Y precisamente de esas verdades que ya no se pueden esconder, pasamos de una de las canciones más intensas y queridas a la música que escuchamos de esta gran mujer, Ana Gabriel, Evidencias. La inconfundible voz de Ana Gabriel. Y suena a través de Bésame 90.7, la emisora que te enamora.

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1: Bésame 90.7, la emisora que te enamora en el martes, casi digo lunes, ¿no? La costumbre. No me acordaba que habíamos venido de tremendo puente, de tremendo descanso. Fuerte abrazo para nuestros oyentes que a esta hora, como siempre, están trabajando, caminando fuertemente. Saludamos a nuestro oyente terminado en 1784, también a nuestro oyente por acá, 4192. Feliz tarde para ti.
2: Buenas tardes, mi rey hermoso.
1: ¿Cómo le va? Hola, reina, ¿cómo vas?
2: Muy bien. ¿Cómo has estado?
1: Muy bien.
2: Espero que te encuentres bien, hijo, qué hermoso.
1: Gracias,
2: a veces tan amable me puedes complacer con Prohibidos de Macherly. Muchas gracias, yo escucho Bésame todo el día.
1: Bueno, mi amor, un fuerte abrazo, ya te voy a complacer con tu canción Bachelli, Prohibido. Más oyentes por aquí, dice hola, buenas tardes, fiel oyente, me puedes colocar la canción del Privilegio de Amar, de Mijares, con mucho gusto, también viene su canción. También mi oyente por aquí, feliz tarde, Diana, en el barrio Miraflores, ¿cómo vas?
3: Hola, José Paz, buenas tardes, ¿cómo estás? Amor, ¿cómo te bien. Ha ido? Lindo sol está haciendo, hermoso sol.
1: Maravilloso. Listo, reina, un sol canicular por la capital quindiana de Colombia. Hasta ahora como un cafecito con almohábana, con pan. Qué bueno, ¿no? La reunión, la tertulia ahí en la... ¿Dónde? En la tienda, sí, señor. Ahí en la vecina y en la esquina también. Bueno, buenas tardes, J. Paz. ¿Cómo estás? Muy bien, espero que... con la bendición de Dios, muy bien. Bueno, gracias a mi oyente. Por favor, ¿me puedes complacer a mi hermano de mi alma, Hernando Espinosa, que se encuentra cumpliendo años hoy? Feliz cumpleaños para nuestro oyente. A ver.
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1: El hombre Hernando está cumpliendo años. ¿Sí, Hernando? Ah, no. Sí, Hernando. Hernando Espinosa, que se encuentra hoy de cumpleaños de parte de su familia, ¿no? Además también de todo el equipo de Bésame 90.7, la emisora que te enamora. ¿Qué más le dice por aquí? Que Dios le bendiga siempre y lo proteja. Te amo, mi hermano de... bueno, ahí no entendí. De parte de Sandra Espinosa de Bolívar en el Valle. Bolívar Valle. Fuerte abrazo entonces para nuestro oyente que hoy está cumpliendo años. Hernando Espinosa. Dios te bendiga. María Islena Álvarez, está en Galarcá, ¿cómo vas? Hola. No me sonó. Ah, bueno, ahora sí por acá. Hola. Ah, puso la canción. Puso la melodía. Ya le gusta poner las melodías. Bueno, gracias. ¿Cómo se llama la canción? Pero no sé cuál. Voy a investigar cuál es la canción que tú me dices. ¿Cuál es? ¿Listo? Y, Dianita.
3: Regalar 12 rosas. ¿Cómo? Otapán, ¿me puedes regalar 12 rosas? Si me hace el favor. Muchas gracias. Se me ha olvidado.
1: Bueno, mi amor, con mucho gusto. 12 rosas también viene. 12 rosas por aquí. Listo, ya la pongo para que suene un poco más adelante. Janet, ¿cómo vas? La canción de Camilo Sesto, cualquiera. Listo, con mucho gusto, Janet. Un fuerte abrazo para ti y más canciones entonces que ustedes solicitan a través de nuestro WhatsApp. Bésame 324-281-5545. Bésame, te enamora.

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0: Ahí está Fonseca con Juan y la canción se llama Antes de que el tiempo se vaya. Disfrutemos el momento, la vida. Antes.
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0: Ahí lo hice todo.
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0: Sí, señores, 3:48 minutos.
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0: Y a las 3:49 minutos, hablando de fútbol, uno dice que no hay cosa imposible. Si uno le pone optimismo, ganas, fuerza al asunto, puede sacar adelante cualquier situación. Pero la verdad yo no pensé en este pronóstico. En el fútbol estoy hablando claramente, pero así pasa en la vida. Yo no me imaginé Francia hoy perder, la verdad. Va perdiendo 0-2 el partido. Yo sinceramente no pensé esto, aunque todavía faltan, bueno, que 2 minutos faltan más la adicción que son que 6 minutos. Pero bueno, esperemos que de igual manera se acabe el partido. Pero la veo difícil a que remonte porque además que España está jugando bien. No se le están dando las cosas además a este equipo que siempre fue jugando bien. Estamos hablando de Francia. Por arriba del pórtico, nada. Minuto 88. Nunca pensé ni en mis pronósticos estaba que Francia perdiera este partido con España. Bueno, España es un buen equipo, pero pues lo veo más accesible que Francia es tremendo equipo y va perdiendo, o sea, no hay nada imposible. Cuando le metes berraquera, perrinque a todo, pues ahí están los frutos. Bueno, mis oyentes, el partido entonces ya minuto 89, España imponiendo buen fútbol, el partido va ganándolo entonces 0-2, el equipo, valga la redundancia, español. La verdad no pensé que fuera a perder Francia, jamás, es más, dije que no había equipo que se enfrentara o le pudiera hacer un buen frente a este equipo francés, pero mira cómo son las cosas de la vida. Y más que el fútbol es impredecible, ¿cierto? Bueno, mis oyentes, más éxitos ya en instantes. Ya vengo a saludarles a cada uno de ustedes. A los que me están escribiendo a través de nuestro WhatsApp, esa me sigo complaciéndoles, 324-281-5545. 324-281-5545.

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1: Bésame, la emisora que te enamora en el martes. 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
1: Mis oyentes de Bésame 90.7, la emisora que te enamora. ¿Qué tal tu tarde? Las 3:59. 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

escuchamos a El Sol de México. Luis Miguel, conocido como, ya lo había dicho, El Sol de México, es uno de los artistas más importantes de la música latina. Y nació en la época de los 70s. En San Juan, Puerto Rico, desarrolló su gran parte de carrera en México. Sabían que era puertorriqueño, pero su carrera, la mayor parte, la desarrolló en México. Ha interpretado pop, baladas, boleros y mariachi, y pues ha vendido decenas de millones de discos en todo el mundo. Y escuchamos con esta canción Palabra de Honor. Suena en Bésame 90.7, la emisora que te sigue enamorando. Bueno, mis oyentes, ya se terminó el partido entre Francia y España. Y quedé yo. ¡Wow! Porque no pensé que realmente España le ganara a Francia. Es que Francia ha mostrado un fútbol impecable, pero perdió. El fútbol es así y hoy perdió 0-2. Así que el siguiente a avanzar a la final es el conjunto español. Bueno, mis oyentes, una hora más llena de éxitos para cada uno de ustedes. Donde quiera que se encuentren, donde quiera que estén, gracias por escucharnos, por dejarnos ingresar a sus diferentes actividades. Bueno, mis oyentes, ya vengo a saludarles, tranquilos, al 324-281-5545. Yo sigo por acá colocándoles sus canciones favoritas. Viene Ana Cirré, Casi Perfecto. 4:09, Bésame, te enamoras.

0: Grupo venezolano Daiquiri, desde que te fuiste y suena a través de Bésame 90.7, la emisora que te sigue enamorando.
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0: A las 4:20 minutos.
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0: Ya cambian digital, 4:21 minutos.
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1: Sí, mis oyentes enamorados, seguimos juntos en esta tarde fenomenal, magnífica, pues de martes, martes 14, ya mañana es día de San Quincena, ¿no? Mañana es día de San Quincena. Hoy es 14 entonces de julio del 2026, donde se disfruta la música de la emisora más romántica de Colombia. Saludamos a nuestros oyentes enamorados, pero los invito a que sigan nuestra, o que más bien ingresen a nuestra página web www.besame.fm. www.besame.fm. Allí podrá usted encontrar noticias de la farándula y, bueno, mucho más. Por ejemplo, allí podrá encontrar en estos momentos, encontrar Ejército busca mujeres con técnico profesional o tecnólogo para curso de suboficial. Suboficial. Bueno, además también más noticias de la farándula. La farándula criolla, además internacional, por lo menos que podemos encontrar la mamá de Lamine Yamal. ¿De dónde es? ¿Cuántos años tiene? Fue madre a los 17 años. Eso y mucho más usted podrá encontrar, aparte de que puedes escucharnos ahí en vivo. En www.besame.fm, allí también nos podrá escuchar en vivo. Y seguimos todos con buenos éxitos, buenas canciones y saludando a nuestros oyentes. Voy a saludar por acá a mi oyente, terminado en 2139. Dice, mi mamá está cumpliendo años, se llama Adriana. Bueno, se llama Adriana, dice que se llama Adriana la mamita, pues feliz cumpleaños.
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1: Apasionada y feliz. Feliz cumpleaños, mi oyente. Pero a la próxima déjanos el nombre bien de tu mamá, del barrio, quien la saluda. ¿Cómo se llama? ¿Cómo se llama su merced? ¿Cómo se llama? Entonces, ya de una vez le damos el saludo a la señora Adriana. No sé en qué barrio está, pero un fuerte abrazo para ella. También saludamos a, dice nuestro oyente, terminado en 2138. Buenas tardes, J. Paz. Por favor, Hechizo de Luna. Hechizo de Luna, de Ana Gabriel. Bueno, sus deseos son órdenes y suena en Bésame 90.7, la emisora que te enamora. Ya sigo saludándoles a cada uno de ustedes y además también complaciendo al 324-281-5545.

0: 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Con mucho gusto, 4:47 minutos.
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0: saludando a nuestros oyentes. A nuestro oyente terminado en 2830. Nuestro oyente terminado en 2830. Déjame ver porque esto está un poco lento acá. Listo. Bueno, se me fue por otro lado. Fuerte abrazo para nuestro oyente que termina en 2830. Quería que escuchar la canción Una noche contigo de Juanes. Ya sonó con mucho gusto, ya fue complacido. También nuestro oyente terminado en 1403. Dice España campeón en África 2010 y puede repetir en la final del 2026. Así es, mi oyente enamorado. Fuerte abrazo, gracias. Atentamente, el Monseñor Diego. También para nuestro oyente 0890. Es un número internacional. Fuerte abrazo para él. Y además, nuestro oyente terminado en 4740, que quería escuchar cuando quieras, donde quieras. Y ya también su canción fue colocada. Con mucho gusto. Hernán, ¿cómo vas? Feliz tarde para ti.
1: Un saludo especial a la mejor emisora del departamento del Quindío. Bésame, bésame. Un abrazo, bendiciones para la mejor emisora que tiene el departamento del Quindío.
0: Sí, señor.
1: Su cuéntanos. Amigo Hernán García, de la Reserva Policial. Igualmente el 0532 móvil de la Mancha Amarilla, por acá por Bosque de Gibraltar. Dios les bendiga. Bosque. Un abrazo de Gibraltar, okay. Excelente.
0: Muy bien.
1: Cualquier disquito de...
0: ¿De quién?
1: Alejandro Fernández. Dios le bendiga.
0: Alejandro Fernández. ¿Listo? Con mucho gusto. Ya va a sonar una canción. Una canción de Alejandro Fernández. Con mucho gusto. Bueno, también nuestro oyente terminado en 2415. Dice, para reportar sintonía del Parque Uribe. Desde el Parque Uribe. Nuestro oyente, oyente terminado en 2415. Bueno, vamos a colocarle a nuestros oyentes sus canciones. Vamos a colocarle esta canción de Alejandro Fernández. Dos corazones, dos historias. La hace además con Julio Iglesias y Alejandro Fernández. Buena canción, ¿no? Y ojo porque a continuación, después de un break comercial, nos venimos con dos canciones de un mismo artista. ¿Qué les parece? Así que, pilas. Sigan escribiéndonos, sigan enviándonos la nota de voz al 324-281-5545. Pensamente enamorado.

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Qué buena canción esta de Los Iracundos, Las Puertas del Olvido. Suena a través de Bésame 90.7, la emisora que te sigue conquistando, te sigue enamorando. Nuestro WhatsApp 324-281-5545. Una nueva hora más para disfrutar de muy buenas canciones. Y atención, porque se vienen dos canciones de tu artista favorito. Vamos a hablar de esta gran cantante, de Jennifer Peña, que es una cantante estadounidense de origen mexicano, nacida un 17 de septiembre de 1983, tiene 43 años, en San Antonio, Texas. Reconocida como una de las grandes figuras de la música tejana, del pop latino movido, y que además ha recibido el apodo como la princesa del tejano. Princesa de Tejano. A lo largo de su carrera ha vendido millones de discos y ha sido nominada a los premios Grammy Latin. Latin Grammy. Su carrera comenzó siendo apenas una niña, cuando en 1995 participó en un homenaje a Selena en el Houston, en Houston. Esa presentación llamó la atención de la familia Quintanilla, quienes impulsaron sus primeros pasos artísticos a esta gran artista, Jennifer Peña. Canciones como ya las estaremos escuchando, como Vivo y Muero en Tu Piel y Hasta el Fin del Mundo, suenan a través de Bésame 90.7. Vienen dos canciones de un mismo artista, dos canciones de tu artista favorito. 5:17 minutos, Bésame te enamora.

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1: Con mucho gusto, las 5:36.
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1: Y hoy te traigo una historia asombrosa, o una historia increíble, más bien. Le vamos a colocar como título El hombre que fue amigo de un león durante años. Y es que definitivamente hay historias que parecen sacadas de una película, pero son completamente reales. Y una de ellas es la de Kevin Richardson. Kevin Richardson, conocido como el susurrador de leones. Kevin ha dedicado más de 2 décadas a convivir con leones, hienas y leopardos en Sudáfrica. Lo más sorprendente es que nunca ha utilizado látigos, cadenas ni técnicas de dominación, pues su trabajo se ha basado en la confianza, el respeto y el profundo conocimiento del comportamiento de estos animales. Estoy viendo precisamente unas imágenes que aparecen, están abrazando los leones junto a él, caminando con ellos y descansando mientras los felinos los rodean. Ha dado vuelta en todo el mundo, más sin embargo, él mismo insiste que no son mascotas ni animales inofensivos. Son depredadores salvajes que merecen respeto y cada interacción requiere pues una experiencia, precaución y años de construir un vínculo. Nunca recomienda que otras personas intenten hacer lo mismo, pero además su trabajo con los animales, Kevin ha dedicado gran parte de su vida a la conservación de estas especies y a crear conciencia sobre la producción de los grandes felinos y la protección, sobre todo la protección de los grandes felinos frente a la caza y pues a la pérdida de su hábitat. En reflexión de todo esto, esta historia nos recuerda que el respeto abre puertas que la fuerza jamás podrá abrir. Kevin Richardson no conquistó a los leones con miedo, sino con paciencia, dedicación y comprensión. En nuestras relaciones ocurre algo muy parecido. Cuando aprendemos a escuchar, respetar y actuar con empatía, construimos vínculos mucho más fuertes y duraderos. Porque al final, la confianza no se impone, se gana día tras día. ¿Qué tal le pareció esta corta historia que le coloqué así? El hombre que fue amigo de un león durante años. Hágamelo saber a través de la caja de los comentarios en las historias asombrosas de hoy en la tarde con J. Paz.
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1: Bésame eso en las 6:12.
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0: 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Ya son las 6 de la tarde con 40 minutos.
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2: Lina Mood.

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